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0: Llegó el momento de irnos con las noticias locas.
1: Locas. ¡Ay, locas!
0: Pero ciertas. ¡Dale!
2: En este momento les voy a hablar de un niño de tan solo 7 años. Él es un emprendedor.
0: Pero Magda, Magda.
2: Ella cuenta que su hijo llegó un día bien, bien feliz con un carrito que compró con Burbucks. Burbucks son los billetitos que les da la maestra cada que hacen.
0: Magda. Pero ahora dilo sin llorar, estamos alegres y contentos.
3: Hey.
2: Bueno, felices, alegres, contentos, ahí va.
0: ¡Dale!
2: Voy a contar la historia de este niño de tan solo 7 años que ya sabe qué es lo que tiene que hacer para conseguir lo que quiere.
4: ¡Ah, caray!
2: Esta historia nos la cuenta su mamá. Resulta que un día el niño llegó súper, súper feliz con un carrito que compró con Burbucks. Los Burbucks son unos billetitos que les da la maestra cada que hacen un trabajo bien hecho. Y ahí mismo en el salón tienen diferentes premios que tú puedes comprar con esos billetitos. Pero la mamá, al ver que era un carrito de los caros, le dijo: oye, hijo, ¿y esto cuánto te costó? 26 Burbucks. ¡Wow! La mamá dice: ¿26? ¿Y cómo le hiciste para juntar 26 Burbucks en una semana? Ya que el niño normalmente llevaba un dulcecito, una gomita para, o sea, cositas así súper pequeñitas, pero en este caso llevaba un carrito muy bonito. Y así es que el niño le confesó: dice, es que me puse a bailar para mis amigas.
0: ¡No!
2: Exacto. ¿De cómo que a bailar? Le pregunta y dice: sí, yo bailaba y mis amigas me iban aventando los billetitos uno por uno. Como ven, desde chiquito ya sabe qué es lo que tiene que hacer para conseguir lo que quiere.
0: Tuvo. Ese niño creció para convertirse en Pedro de la Luz. ¡Noticias locas!
1: ¡Locas!
0: Pero
1: ¡atención!
0: Ciertas, my friend.
1: Prohibido hablar.
3: Shh, silencio. Un hombre pagó a todo un pueblo para que no haga ruido. Les cuento esta historia.
1: Trata de un excéntrico multi ultra archi requete recontra millonario que ha comprado todas, sin excepción, todas las propiedades alrededor de su mansión en un bonito pueblo pintoresco. ¿Para qué?
3: Para que no hicieran ruido.
1: Pero no las quiso demoler.
3: No.
1: Quiso comprarlas para regresárselas a sus antiguos dueños, con una sola condición:
3: nadie puede hablar en voz alta, ni poner música o hacer ruido de ningún tipo después de las 8 de la noche.
1: Este pueblo ahora vive en silencio, un silencio sepulcral, un absoluto. Incluso los residentes tienen prohibido usar estas cortadoras de pasto, aspiradoras. Y si alguien, escuchen ustedes, si alguien rompe el silencio, pierde la casa que este millonario le regaló. Si alguien inmediatamente hace ruido, inmediatamente también pierde su casa y lo saca. El lugar se ha convertido en una atracción turística para las personas que buscan paz extrema. Pero también, ojo, porque los visitantes tienen que llegar también con zapatos de suela para no hacer tanto ruido y hablar en susurros. Así es, mis queridos amigos. ¿Qué les parece la primer zona del silencio privada del mundo?
0: A mí me fascina esta idea. Yo me iría a vivir para allá.
2: Yo sí. A mí sí me gusta la pachanga, la fiesta y la alca.
0: A mí me gusta el silencio, las pandemias y trabajar de casa. Bueno, las pandemias donde no muere gente.
1: Donde no te pega a ti, ¿verdad?
0: Sí. No, a mí, yo sería feliz. alejados de todos, porque yo odio a la gente.
2: Por eso no tienes novia.
0: Vato. Magda, la otra vez le dije a una, oye, aunque sea, si no tienes mucho tiempo, aunque sea, mira, ahí en la banqueta con un café o una caguama. Hasta ahí.
1: ¿Qué te iba a hacer con la caguama ella?
0: No, yo le dije a ella, aunque es una banquetera, pero está bien. No sé por qué terminamos hablando de esto. Ah, del silencio, sí. Muy bien.
1: ¿Qué tiene que ver esto con mi nota?
0: No sé, pero yo voy a llegar por allá. Me gustaría ir para allá. Sí.
1: Ah, bueno.
0: Imagínate, ándale, pues ¿qué pasaría si todos los días me despierto y pongo mi despertador? ¡Este es mi despertador! ¡Pite la anguila! ¿Tú crees que me acepten en tu pueblito?
1: En el pueblo quieren gente que no haga ruido.
2: Pero por la noche, ¿este es en la mañanita?
1: ¡Que no!
0: No puso atención. ¡No te dices locas!
2: ¿Qué después de las 8 de la noche?
1: ¡Locas!
2: Locas.
0: Después de las 8 ya todo el mundo tiene que estar en sus casas, Magda.
1: Ay, Diosito santo.
0: Bueno, en las noticias locas del día de hoy yo les quiero platicar lo sucedido, lo acontecido. Oh my God, lo veo y no lo creo. Una mujer fue captada en el aeropuerto y ve tú. Te quiero preguntar a ti si harías lo mismo, Pedro, porque yo sé que Magda no entra en este club. No. Una mujer llegó al checkpoint de seguridad y ella llevaba un regalo. El regalo era una botella de tequila. No quiero decir la marca, pero es una que tiene como una botella cuadradita. Luego tiene el cuello y una bolita como la tapa, ¿ok? Muy famoso, muy famoso. Bueno, llegó y obviamente se había pasado del límite porque te permiten solamente pasar cierta medida de líquidos. Le dijeron, no, esto no pasa, así que tiene que dejarlo aquí. Y ellos tienen una mesita, la gente de seguridad del TSA, donde ponen la mesita. Los artículos no pasan y dicen, no. No, espérese tantito. No pasa en el vidrio, pero en mi panza sí. Y gluk, gluk, gluk, gluk, gluk, gluk.
2: ¿Toda la botella?
0: Se la chupó todita.
1: Ay, qué rico.
2: No manches.
0: No sabemos si después se habrá desmayado o algo, ¿verdad? Pero de que se la empinó todita. Imagínate, oye, ¿tú harías lo mismo, Pedro?
1: Oye, o sea, Oscar, precisamente te iba a decir, les iba a platicar, y esto 100% cierto, El año pasado veníamos de México, compramos una botella chiquita, el compadre y yo. Ay, sí, guácala, qué rico. Compramos una botella, el compadre, y también se nos olvidó al momento de cambiar el equipaje, pasarla pues dentro del equipaje grande para que fuera documentada. Se nos olvidó. No sé, se los juro que esto es verdad. Si el guardia, ¿cómo se llaman los que están ahí?
0: Los agentes.
1: Sí. Ah, sí nos dijeron, no la pueden pasar. ¿Alguna opción que nos des? Dice, bueno, sé, si te la quieres tomar. Así nos dijo, no, te lo juro que no sabía si estaba bromeando o si no lo dijo en serio.
0: En serio.
1: Puede ser que sí se dejen,
0: ¿En serio?
1: Sí, así nos dijo a nosotros.
0: ¿Ibas con tu compadre y se la chuparon?
1: Sí, pero la botella la tuvimos que dejar.
0: Ajá. ¡Noticias locas!

Para los que les gustan las películas de superhéroes, hay una que es de los Vengadores, los Avengers, en donde sale un mono gigante de color morado que se llama Thanos. Y en algún momento, Thanos dice: "Yo soy Thanos, soy inevitable". Y esta frase se me ha quedado grabada porque cuando dice "soy inevitable", hay algo que todos tenemos en la vida. Todos tenemos un villano en nuestra vida. No es Thanos, pero este villano es inevitable. ¿A qué me refiero? A el dolor. El dolor en tu vida, en mi vida, es inevitable. Y tenemos que vivir la vida y disfrutarla e intentar hacer lo mejor todos los días. En la casa, en el trabajo, con la pareja, con los niños, con la familia, con los vecinos. Pero el dolor es inevitable. Así como Thanos. El dolor puede llegar de muchas maneras. El dolor puede llegar en una enfermedad. El dolor puede llegar en una pérdida de un ser querido, en una separación, una ruptura amorosa. El dolor puede llegar en la pérdida de un trabajo, en la pérdida tal vez de un negocio, de dinero, una sacudida fuerte. El dolor siempre va a estar ahí. Nadie se va a salvar. Pero el sufrimiento, ese es opcional. El dolor llega, te golpea, pa, te sacude. Pero el sufrimiento aparece cuando decides quedarte viviendo ahí, dentro del dolor. Ahí es donde la cosa se pone fea, porque te quedas viviendo en el sufrimiento y no sabes qué hacer. Muchas veces así es, porque no estamos preparados para cuando llegue el dolor. Y cuando no estamos preparados no sabemos cómo salir de ahí, y es por eso que sufrimos. Pero quiero que recuerdes algo. No siempre podrás evitar lo que te duele, pero sí puedes elegir no convertirlo en una cárcel. Respira. Reconoce lo que pasó, suelta y sigue un pasito a la vez. ¿Sí? Eso es lo único que se tiene que hacer. Tuviste una ruptura amorosa. ¿Sabes qué? ¿Qué fue lo que pasó? Y en eso tienes que trabajar. ¿Te dolió? Sí, pero no puedes ponerte a llorar todo el día, todos los días, toda la vida. ¿Tuviste esa ruptura amorosa? Te toca empezar a salir, a bañarte, a arreglarte, a hacer ejercicio, a seguir trabajando, a cocinar rico, a seguir con tu vida. Adelante. Tuviste una pérdida de un trabajo que significaba mucho para ti, un negocio o un dinero. Lo mismo. Tienes que llorarlo, pero tienes que volverte a poner de pie y a tomar tu rutina y a hacer cosas que te saquen de ahí todos los días. Por favor, no te quedes viviendo en ese dolor. El dolor, como Thanos, es inevitable. Pero el sufrir, ahí sí puedes hacer algo. Por favor, recuerda que la vida no se detiene. Para nada. Y tú tampoco deberías de hacerlo.

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1: Bueno.
2: Hola, mijo.
1: Papito.

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4: Tengo una exclusiva de lo que es una versión inédita de lo que podría ser la colaboración entre Pedro Fernández y Bruno Mars.

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